0: ¿Cómo estás? ¿Cómo estás? Coradas, coradas. 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
2: Sono le 8:59.

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0: Mira, dímelo, KR, King Record.
1: Es un remix.
0: El minor mío, Dan.
1: El Prince.
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